0: 18 horas, 17 minutos.
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6: 18 horas, 32 minutos.
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0: 18 horas, 47 minutos.
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amigos de RTV México, solo para tus oídos, buenas noches, ¿cómo se encuentran el día de hoy? Espero que pues le estén pasando súper bien este día, que estén disfrutando al máximo y sobre todo de este sábado riquísimo. Por cierto, ya nos estamos preparando para lo del día del locutor, que ya se acerca. Oigan, septiembre viene con muchas sorpresas y sobre todo porque hay memes que dicen que aparten su bolillo, ¿no? Por el mes del temblor. Esperemos que no nos traiga esta suerte rara el temblor. Digo, perdón, el mes. Y que todo esté tranquilo, porque la verdad este mes es un mes que nos da miedo a todos los mexicanos.

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7: 20 horas 3 minutos.
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0: 20 horas, 18 minutos.
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0: casa, ¿qué pensaban de nuestra separación?
1: ¿Mi mamá? 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
0: Sí, ¿te gusta?
1: Me encanta. Además, te cortaste el pelo.
0: Bueno, intenté un cambio completo, pero quiero que me digas una cosa. Realmente, ¿cómo te portaste?

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5: 20 horas, 32 minutos.
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0: 20 horas, 47 minutos.
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0: 21 horas, 16 minutos.
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9: 21 horas 31 minutos.
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0: 21 horas, 44 minutos.
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6: 22 horas. 2 minutos.
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0: 22 horas, 16 minutos.
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6: Bienvenidos a este pequeño espacio de Cultura Mía. Cuando yo te digo conciertos, ¿qué es lo primero que viene a tu cabeza? Por supuesto que tu artista favorito, un gran escenario e iluminación. Sin embargo, este sector también es un sector económico importante porque tiene una cadena de valor desde las personas que llevan la seguridad, la intendencia, los de la boletera, los técnicos de iluminación, de sonido, etc. Y es que para muestra un botón, en la entidad federativa de Aguascalientes existe la Feria de San Marcos, todo un referente a nivel Latinoamérica. Y es que cómo no, porque sus cifras son realmente impresionantes. Para este año 2026 dejó una derrama económica de 10 mil millones de pesos y empleó a 37 mil personas. Esto es que movió el PIB de la entidad 2.5% en menos de un mes. Así que el referente no solo es artístico, sino económico. ¿Tú sabías estos datos? Recuerda que aquí hablamos de cultura y sus números. Porque lo vale, hablemos cultura.
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11: 22 horas, 33 minutos.
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1: 22 horas 47 minutos.
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5: 23 horas 5 minutos.
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0: 23 horas, 16 minutos.
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1: Llevas meses sabiendo que esa relación te hace daño, pero no te vas y te sientes culpable.
2: No eres cobarde, estás en duelo y el duelo no se salta, se atraviesa.
1: Tu cerebro está atrapado entre la esperanza de que cambie y el miedo a la pérdida. Terminar duele como una pequeña muerte.
2: Por eso a veces es más fácil aguantar que decidir, porque decidir implica soltar.
1: Pero ojo, aguantar también tiene un costo y a veces es más caro que irse.
2: Quedarse solo por miedo a la soledad no es amor, es alquilar tu corazón en un lugar donde ya no quieres vivir.
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6: 23 horas. 36 minutos.

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4: 23 horas 43
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0: 23 horas, 46 minutos.
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0: 0 hora, 17 minutos.
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5: 0:31.
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0: 0 hora 46 minutos.
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13: Es la 1:00 a.m. 5 minutos.
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1: ¿Por qué a veces elegimos parejas que nos tratan exactamente como nos trataban nuestros padres?
2: No es mala suerte, es el cerebro buscando lo conocido, aunque duela, aunque rompa.
1: Si creciste con unos padres ausentes, tal vez busques parejas que se van. Si creciste con gritos, tal vez el silencio te dé miedo.
2: Y confundimos esto me suena familiar con esto es amor. Pero no es amor, es repetición.
1: La buena noticia es que todo esto puede cambiar, pero primero hay que mirar atrás sin miedo.
2: No elegiste tus primeras heridas, pero puedes elegir no sangrar en las mismas personas toda la vida.
1: Recuerda, en el lado secreto del amor, no hay parejas que no puedan amarse sanamente. Hay trastornos que se interponen entre ellos.
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6: Es la 1:00 a.m. 34 minutos.
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0: Es la 1:48 de la mañana.
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0: Son las 2 de la mañana, 15 minutos.
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5: Son las 2 de la mañana, 33 minutos.

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0: Son las 2 de la mañana, 47 minutos.
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0: Son las 4 de la mañana, 15 minutos.
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2: Bienvenidos a este pequeño espacio de Cultura Mía. Cuando yo te digo conciertos, ¿qué es lo primero que viene a tu cabeza? Por supuesto que tu artista favorito, un gran escenario e iluminación. Sin embargo, este sector también es un sector económico importante porque tiene una cadena de valor desde las personas que llevan la seguridad, la intendencia, los de la boletera, los técnicos de iluminación, de sonido, etc. Y es que para muestra un botón, en la entidad federativa de Aguascalientes existe la Feria de San Marcos, todo un referente a nivel Latinoamérica. Y es que cómo no, porque sus cifras son realmente impresionantes. Para este año 2026 dejó una derrama económica de 10 mil millones de pesos y empleó a 37 mil personas. Esto es que movió el PIB de la entidad 2.5% en menos de un mes. Así que el referente no solo es artístico, sino económico. ¿Tú sabías estos datos? Recuerda que aquí hablamos de cultura y sus números. Porque lo vale, hablemos cultura.
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11: Son las 4 de la mañana, 34 minutos.
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0: Son las 4 de la mañana, 45 minutos.
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9: Son las 5 de la mañana, 4 minutos.
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0: Son las 5 de la mañana, 17 minutos.
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0: casa, ¿qué pensaban de nuestra separación?
1: ¿Mi mamá? Mi mamá es la mujer más feliz del mundo. Esa camisa es nueva, ¿verdad?
0: Sí, ¿te gusta?
1: Me encanta. Además, te cortaste el pelo.
0: Bueno, intenté un cambio completo, pero quiero que me digas una cosa. Realmente, ¿cómo te portaste?

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1: Llevas meses sabiendo que esa relación te hace daño, pero no te vas y te sientes culpable.
2: No eres cobarde, estás en duelo y el duelo no se salta, se atraviesa.
1: Tu cerebro está atrapado entre la esperanza de que cambie y el miedo a la pérdida. Terminar duele como una pequeña muerte.
2: Por eso a veces es más fácil aguantar que decidir, porque decidir implica soltar.
1: Pero ojo, aguantar también tiene un costo y a veces es más caro que irse.
2: Quedarse solo por miedo a la soledad no es amor, es alquilar tu corazón en un lugar donde ya no quieres vivir.
1: Recuerda, en el lado secreto del amor, no hay parejas que no puedan amarse sanamente. Hay trastornos que se interponen entre ellos.
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7: Son las 5 de la mañana, 36 minutos.
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0: Son las 5 de la mañana, 45 minutos.
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0: Son las 6 de la mañana, 17 minutos.
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12: Son las 6 de la mañana, 34 minutos.
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0: Son las 6 de la mañana, 45 minutos.
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12: Son las 7 de la mañana, 7 minutos.
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0: Son las 7 de la mañana, 18 minutos.
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9: Son las 7 de la mañana, 36 minutos.
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0: Son las 7 de la mañana, 44 minutos.
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6: Son las 8 de la mañana, 3 minutos.
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0: Son las 8 de la mañana, 16 minutos.
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1: Son las 8 de la mañana, 32 minutos.
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0: Son las 8 de la mañana, 46 minutos.
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0: 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Muy buenas tardes, gracias por acompañarme este lunes 10 de enero del 2022 a la emisión número 85 de este programa Una Mirada Hacia la Inclusión. El día de hoy vamos a conversar con miembros del colectivo Café Literario Incluyente. Vamos a conocer pues cómo las personas con discapacidad van organizando círculos de lectura, de cine y cómo poco a poco van gestionando lo que tiene que ver con estas actividades. Y para ello nos vamos a enlazar a Ciudad de México. Ya nos están esperando, así que no te muevas. Además, el día de hoy tendremos el Tecnotip de la semana, donde vamos a hablar de una aplicación muy interesante y además que funciona como GPS, es para personas con y sin discapacidad. Así que si quieres conocerla, no le cambies. Y además vamos a tener música y mucho más. Y te recuerdo que nos puedes escuchar a través de www.imer.mx/radioimer y a través de las dos frecuencias antes mencionadas. Pero si tú eres uno de los que se perdió el programa porque se fue de vacaciones, no te preocupes porque vas a poder encontrar episodios anteriores en Google Podcasts, en Spotify, en iVoox y en Apple Podcasts. Ahí nos vas a encontrar como Una Mirada Hacia la Inclusión programa. Le vas a poner en tu buscador y ya estás listo para disfrutar de episodios anteriores. ¿Qué te parece si me acompañas a la entrevista? No le cambies porque estás en la mejor estación en Radimer, la voz de Balún Canán.
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0: Estamos en nuestro primer bloque de una mirada hacia la inclusión. El día de hoy vamos a hablar con una chica que es perteneciente al colectivo Café Literario Incluyente y vamos a conocer cómo se forma este proyecto, porque en verdad son chicos y chicas muy emprendedoras y ya ahorita vamos a conocer un poquito más de qué se trata. Y para efectos de esta entrevista nos acompaña el día de hoy Elizabeth Pastelín. Ella es licenciada en diseño gráfico, quien va a estar con nosotros platicándonos acerca de este proyecto antes mencionado. Elizabeth, muy buenas tardes, gracias por acompañarme aquí en Radio Imer, la voz de Balún Canán.
1: Hola, hola, muy buenas tardes, ¿cómo estás, Lucy? Pues aquí presentándonos para dar a conocer un poco este proyecto en el que estamos trabajando, porque es un gran proyecto en el que hemos venido trabajando desde hace algunos años y bueno, para que todo el mundo lo conozca y si se quiere integrar con nosotros, pues de maravilla.
0: Eso va a estar muy genial porque seguramente pues a muchas personas con discapacidad les va a interesar, pero Elizabeth, coméntanos cómo se decidió formar este gran proyecto y en qué fecha lo iniciaron.
1: Bueno, mira, nosotros ya estamos por cumplir 5 años. Yo no estuve al principio, yo estoy en el grupo de Café Literario desde hace 4 años y bueno, en la administración ya casi hace 2 años. Este proyecto inició como una charla entre amigos, que en ese entonces era la licenciada Erika Ortiz y Oscar Nieto, que fueron en sí los fundadores de este proyecto. Inició un 29 de septiembre y todo empezó como un grupo de WhatsApp que su objetivo era trabajar sobre la inclusión de las personas con y sin discapacidad, pero aquí es donde viene todo lo interesante del asunto, que es a través del arte y la cultura. Aquí dentro del grupo se maneja mucho lo que es el arte y la cultura, sobre todo la literatura. Estamos muy enfocados en la literatura porque tenemos círculos literarios, tienen libros dentro del grupo y además de otras diversas actividades que hemos tenido a lo largo de los años y que se han venido renovando y mejorando.
0: Wow, eso es genial, porque ya lo hemos abordado en emisiones anteriores aquí en Una Mirada hacia la Inclusión. En ocasiones es difícil que las personas con discapacidad tengan un acercamiento de forma accesible a la cultura, ¿no? En este caso, a la literatura y a esto que tiene que ver con películas y bueno, todas estas cosas que ustedes realizan. Pero aparte de estas actividades literarias, ¿han tenido el acercamiento con otras instituciones o qué otras actividades realizan ustedes aparte de la literatura?
1: Bueno, nosotros hemos tenido presentaciones artísticas porque aparte dentro del mismo grupo, pues tú sabes, tenemos artistas y sobre todo para los aniversarios del grupo. Alguna vez uno de nuestros aniversarios fue en las CNDH aquí en la Ciudad de México, que nos permitieron las instalaciones y desde ahí se hizo un evento artístico con música, poesía. En alguna otra ocasión fue con la biblioteca, hemos trabajado mucho con la Biblioteca México, que es con la que hemos estado más ligados. Nuestros círculos literarios han trabajado también con por ejemplo, estuvimos llevando nuestro círculo literario al espacio de un hotel que nos prestaban. Entonces, pues donde nos dan cabida es donde nosotros nos acomodamos a hacer nuestros eventos para darle difusión no solo al grupo, sino a la cultura en general.
0: Claro, exactamente. ¿Y cuáles son los retos a los que se han enfrentado ustedes como proyecto? ¿Cuáles son las dificultades que atraviesan? Porque pues en un proyecto siempre hay alguna que otra dificultad y ¿qué nos comentarás?
1: Bueno, pues ya sabes que nunca faltan las dificultades. A veces lo que se nos dificulta un poco más es la participación, porque no somos un grupo tan grande, no somos tantos integrantes, pero si de repente nos cuesta que algunos de ellos participen dentro del mismo proyecto, aunque tenemos otros elementos que la verdad participan mucho, nos ayudan mucho con libros, compartiendo libros. Tenemos una enorme biblioteca que se ha ido formando de a través de estos años que ha estado el grupo, donde se han compartido muchos libros, pero creo que el principal reto es ese y bueno, también un poco la difusión, porque de repente no te abren tantos espacios, sobre todo en lugares que no tengan que ver tanto con la discapacidad, que esa es una de las intenciones del grupo, porque es Café Literario Incluyente en México, que incluye a las personas con y sin discapacidad. Dentro de nuestras filas en diferentes temporadas hemos tenido gente sin discapacidad que nos ha ayudado mucho, que nos ha leído libros en vivo. Entonces, pues desventajas, te digo, de repente solo la la participación del propio grupo y la difusión mucho más allá del entorno de la discapacidad.
0: Claro, sí, porque es necesario que la sociedad vaya conociendo que también las personas con discapacidad tienen este derecho, ¿no?, al acercamiento a la cultura, a la literatura, para estar pues informados como cualquier persona, ¿no? Y en este caso, pues accesibilizar también los contenidos, y aquí entramos en un tema muy importante. ¿Cómo se comparten los libros o cómo pues ustedes los pueden leer? Digo, porque esa es una de las preguntas que a lo mejor y se le ocurre a alguien de nuestra audiencia, pero que pues yo le doy voz.
1: Me encanta tu pregunta porque, como te digo, uno de nuestros principales objetivos es la difusión de la literatura. Uh-huh. Antes de que empezara todo esto de la pandemia, teníamos círculos literarios que se hacían 3 o 4 veces al año. Uh-huh. Ya fuera en la Biblioteca México o en el hotel este que te comentaba, se ponía un libro en votación en el círculo anterior, y este se difunde entre las personas que lo quieran leer. Se pone una fecha y ese día se hace una discusión sobre el libro. Esa es la primera que teníamos, que era en nuestro círculo literario, era 3 o 4 meses. Debido a la pandemia, pues se tuvo que suspender esta actividad porque pues no se podían reunir muchas personas. Pero la que no ha descansado hasta la fecha son nuestras noches de lectura o nuestro rincón literario. Estos son dos espacios que tenemos dentro de un grupo de WhatsApp, que es donde se mueve toda la información, donde se maneja todo el grupo. Uh-huh. Que igual se pone a votación en el grupo, los compañeros mismos proponen un libro con su autor, su año de edición, su sinopsis, y todos los compañeros votan por qué libro quieren escuchar. Entonces, por ejemplo, noche de lectura es de lunes a viernes de 8 a 9 de la noche. Uh-huh. Y a la mitad del libro y al finalizar el libro hacemos círculos de conversación sobre el libro. Hablamos sobre el tema, nuestras dudas, qué nos ha parecido. Y pues esto se hace también alrededor de 3, 4, a veces hasta 5 veces al año, dependiendo también mucho de qué tan extenso sea el libro. Ajá. Rincón literario, que es por las mañanas, ese es como un poco distinto. Alguien propone un libro para llenar el espacio, pero se maneja de la misma manera. Se transmite de lunes a viernes a las 12 del día, a la mitad del libro, y al final del libro tenemos una sala de discusión. Estas se están haciendo ya a través de Zoom. Entonces se pone muy interesante el asunto porque hemos leído absolutamente de todo. Por ejemplo, ahora para Navidad, uno de los compañeros, Oscar Nieto, nos compartió cuento de Navidad. Entonces fue con respecto a la temática de la temporada y estuvo muy, muy bonito. Y todo es a través de audiolibros, que si la persona que lo propone lo tiene, pues ya nada más se va editando, porque son de 25 a 30 minutos diarios de lectura. Entonces ya nada más los vamos editando, o si no, nosotros mismos vemos la posibilidad de que si el libro no está en audio, lo podamos poner en audio.
0: Ah, qué interesante, me parece eso muy genial, porque estos círculos de lectura pues ayudan a fomentar todo esto del bagaje cultural que tiene una persona con discapacidad, y también pues va a diferenciar, por ejemplo, en este caso del cuento de Navidad, que muchos lo hemos visto en películas, pero no es lo mismo leerlo en valga la redundancia, en un libro. Entonces pues ahí conoces más a fondo a los personajes y pues te das cuenta del por qué es así, ¿no? Entonces eso es súper, súper genial esto que ustedes realizan. Y también me he enterado de actividades que ustedes realizan con respecto al cine. ¿Cómo nace esta idea también de acercar a las personas con discapacidad al cine? Me imagino que es con audiodescripción. ¿A quién se le ocurrió? Sería muy interesante que pudiéramos conocer este aspecto.
1: Pues mira, casi todas las ideas surgen de la fundadora del grupo, de la licenciada Erika Ortiz. Ella es la que tiene todas las ideas, y bueno, ya el equipo de trabajo con el que contamos, que en este caso somos 2 administradoras y son varios colaboradores. Tenemos varios colaboradores. Ella surgió con la idea de hacer un cine café, como el grupo se llama Café Literario. Pues ya nada más fue una conjunción de lo que ella quería hacer con lo que ya teníamos instituido en el grupo. Entonces, pero fíjate, aquí el asunto está más interesante aún, porque aunque si bien es cierto, las películas las transmitimos en audiodescripción, si logramos encontrar el video con la audiodescripción, y como es a través de la plataforma Zoom, pues lo hacemos, porque la idea es nuevamente esto, incluir a las personas con y sin discapacidad. Entonces, hasta el momento hemos logrado transmitir, no recuerdo si 3 o 4 películas con video y audio.

0: diferentes actividades que ustedes realizan, como el círculo de lectura y lo del cine, ¿qué impresión se han llevado?
1: No, pues la verdad es que esto a una persona sin discapacidad lo pone en una dimensión y en una comprensión totalmente distinta, porque se da cuenta que somos mucho más que una persona con discapacidad, ¿no? O sea, que somos seres que podemos desempeñarnos de muchas maneras, que podemos divertirnos de muchas maneras y que no nos limitamos ante nada. Si bien es cierto, necesitamos apoyo en algunas circunstancias, eso les va abriendo como que su mentalidad y su empatía hacia el hecho de que somos mucho más que una discapacidad.
0: Exactamente, pues eso es lo que tratamos de hacer muchas personas y pues también es adecuado lo que ustedes realizan y es una forma también de sensibilizar y visibilizar la discapacidad desde otra perspectiva. Pero también ustedes se encuentran en Facebook y entonces, ¿qué respuesta han recibido de la gente? Porque muchas veces pues no nos fijamos en este tipo de contenidos y pues, nos vamos por puro entretenimiento y pura diversión, pero nunca nos damos como ese tiempo de conocer a grupos como ustedes. ¿Qué nos podemos encontrar en su página?
1: Mira, en la página llegamos a compartir lo que hacemos, ya sea en Zoom o en WhatsApp, que es donde tenemos nuestras actividades como pues más de manera más frecuente. Uh-huh. Y en Facebook tenemos la página oficial del grupo, que es Grupo Café Literario Incluyente en México, así nos pueden buscar en Facebook, o el grupo cerrado, que también aparece como Grupo Café Literario Incluyente en México. Pero dentro de la página también realizamos transmisiones en vivo con eventos. Por ejemplo, recientemente tuvimos el de Santa Cecilia, que es en honor a los músicos, porque te digo, dentro de nuestra comunidad también tenemos músicos y la idea es pues hablar sobre todo el arte y la cultura en general. Entonces también dentro de todo esto está incluida la música. Hemos tenido eventos con música y poesía que generalmente es en septiembre, el Día del Amor y la Amistad. Entonces, esta es la interacción que tenemos en vivo con o en el momento con las personas. Y bueno, todo lo que se llega a compartir, les hablamos sobre los libros que compartimos, les decimos cuándo lo hacemos. Y fíjate, es muy curioso, de gente de Facebook se han integrado al grupo de WhatsApp solo por las actividades que tenemos dentro de WhatsApp, que son varias ahorita. Por diversas circunstancias y porque ya muchos de nuestros integrantes están regresando a sus actividades laborales, hemos tenido que pausar algunas. Y ahorita, justo iniciando el año, vamos a ver cuáles se pueden reactivar, con qué vamos a seguir adelante. Pero seguimos en proyecto. Por ejemplo, ahorita lo que me preguntabas hace rato de Cine Café va a cambiar de horario. Antes era el último domingo de cada mes. Uh-huh. A las 7 de la noche. Ahorita lo vamos a hacer una modificación en ese horario y va a ser los sábados el último sábado de cada mes a las 7 de la noche. Entonces, la actividad entre un grupo y otro, entre Facebook y WhatsApp, se enlaza mucho porque ya sea que transmitamos en Facebook o compartamos lo que estamos haciendo en el grupo, y eso nos ha permitido tener más audiencia, dar a conocer más lo que estamos haciendo y a que tengamos más gente apoyándonos. Ahorita hay alrededor en el grupo, hay bastantes personas con discapacidad, pero también tenemos un buen número de personas sin discapacidad que se están interesando por lo que nosotros estamos haciendo.
0: Muy bien, Elizabeth, pues ¿qué te parece si me acompañas a nuestra cápsula del Tecnotip de la semana? Y ya regresamos con más aquí en Una Mirada hacia la Inclusión después del corte.

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1: A continuación te dejo con esto de Adrián Ruiz, que también es una persona con discapacidad, con el tema No volveré, y regresamos con la entrevista.

0: Estamos de vuelta en el segundo bloque de Una Mirada hacia la Inclusión. Si nos acabas de sintonizar, pues estamos platicando acerca de este maravilloso colectivo y proyecto que es Café Literario Incluyente, y ya escuchamos las diversas actividades que ellos tienen para todos y cada uno de nosotros. No importando si tienes o no una discapacidad, tú te puedes acercar y conocer un poquito más de cómo las personas nos podemos ir acercando a la cultura, la literatura y a todo lo que tiene que ver con el arte. Pero Elizabeth, ¿cuál es el futuro de Café Literario Incluyente? ¿Cómo lo visibilizas y cuál es el objetivo a largo plazo que tienen ustedes para hacer más grande este proyecto?
1: Pues mira, afortunadamente el grupo ha ido creciendo a través de los años en cuanto a su difusión, porque empezó siendo un grupo de WhatsApp, de ahí nos extendimos a Facebook. Ahorita ya abarcamos Zoom, que nos permite los en vivos en Facebook. Y bueno, la idea es que el grupo siga creciendo, no solo dentro de redes sociales. Ahorita el plan más inmediato es abarcar lo que es tal vez Instagram, empezar también a meternos en cosas como que, a pesar de que somos personas con discapacidad visual, a meternos en cuestiones que son como más visuales. Entonces ahorita nos estamos preparando en ese sentido, porque el siguiente paso puede ser Instagram, también llegar con nuestro sitio a Twitter. Y bueno, a futuro pues es que el grupo sigue creciendo, sigue con la difusión, que estos eventos que venimos realizando con respecto a los círculos literarios, al cine café, tal vez algún en un determinado momento poderlos hacer en vivo en un espacio que nos permitan, donde la gente pueda vivir la experiencia completa de la audiodescripción ya estando dentro de una sala, dentro de un entorno. Porque hemos tenido en alguna ocasión eventos de sensibilización con olores, sensaciones, audios y cosas por el estilo. Entonces también sería, es una de las cosas que tenemos en mente, que llevar cine café a esta parte. Entonces son varios proyectos. Ahorita hemos tenido movimiento, te digo, en nuestros colaboradores, pero no perdemos la fe, seguimos haciendo ajustes para seguir adelante y para que esto siga creciendo. Pero la idea es esa, que la sensibilización no sea solo a través de redes, sino también presencial.
0: Sí, y así mucha gente pues podría asistir, ¿no? Con esto de conocer la literatura, el cine y todo esto con, como ya lo dijiste, con sensaciones, con texturas, con olores, y conocer también a los artistas que pueden estar detrás de este proyecto de Café Literario, pero aparte de músicos y poetas, ¿con qué otros artistas cuenta este colectivo?
1: Pues mira, ahorita tenemos un integrante muy, bueno, varios integrantes, porque también tenemos dentro del grupo, de los diversos temas que se manejan, especialistas en tecnología, que nos echan la mano ahí en el grupo si alguien tiene alguna duda sobre tecnología. Pero con respecto a la cultura, ahorita tenemos una maestra en biblioteconomía. Entonces, desde que ella ingresó, esta situación de la literatura se ha puesto muy interesante, porque imagínate, ya una especialista en el tema, pues las charlas se vuelven mucho más interesantes. Aparte de que, por ejemplo, cuando en septiembre pasado, que fue el aniversario, ella tuvo una charla en Zoom que transmitimos sobre
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3: Bienvenidos a este pequeño espacio de Cultura Mía. Cuando yo te digo conciertos, ¿qué es lo primero que viene a tu cabeza? Por supuesto que tu artista favorito, un gran escenario e iluminación. Sin embargo, este sector también es un sector económico importante porque tiene una cadena de valor desde las personas que llevan la seguridad, la intendencia, los de la boletera, los técnicos de iluminación, de sonido, etc. Y es que para muestra un botón, en la entidad federativa de Aguascalientes existe la Feria de San Marcos, todo un referente a nivel Latinoamérica. Y es que cómo no, porque sus cifras son realmente impresionantes. Para este año 2026 dejó una derrama económica de 10 mil millones de pesos y empleó a 37 mil personas. Esto es que movió el PIB de la entidad 2.5% en menos de un mes. Así que el referente no solo es artístico, sino económico. ¿Tú sabías estos datos? Recuerda que aquí hablamos de cultura y sus números. 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
0: En Sin Límites nos complace comenzar la emisión 1379 presentando una emotiva experiencia vivida por usuarios del Centro Tiflocultural Municipal de Loja. Willy Alexander Pérez fue sometido a una compleja intervención quirúrgica cuando era apenas un bebé debido a una grave afectación visual. Hoy, con 18 años de edad, protagonizó un significativo reencuentro en el CEDMUL con uno de los profesionales que participó en aquel procedimiento médico, el doctor Hernán Portero Carvajal, anestesiólogo, que llegó desde la ciudad de Quito con el único propósito de conocer cómo había transcurrido la vida de su pequeño paciente y de su familia. Durante este especial encuentro, Liliana Rivas, madre de Willy, el doctor Hernán Portero y el propio joven, junto a las funcionarias del CEDMUL, recordaron distintos momentos de su historia de vida y el acompañamiento brindado por este centro especializado a lo largo de todas las etapas educativas de Willy, contribuyendo significativamente a su desarrollo e inclusión. Compartimos este diálogo.
3: El Centro Tiflocultural Municipal de Loja se siente muy orgulloso de contar con visitantes ilustres. En primera instancia nos acompaña el doctor
4: Hernán Portero Carvajal.
3: Él es un médico que trabajó en la Clínica de Ojos de Quito y atendió a varios pacientes en esta clínica. Uno de ellos es Willy Pérez. En primera instancia vamos a conversar con el doctor Portero para que nos cuente, bueno, cómo fue ese llegar a compartir con un lojano que se hizo atender en esta clínica y que tuvo una atención especializada en el tema de ojos, en este caso de Willy Pérez. Coméntenos, doctor, bienvenido.
4: Es un placer, un honor, es algo muy emotivo estar aquí porque vine a verle a Willy Pérez, a reconocerle, porque le conocí cuando tenía unos meses de edad y tengo muy claro la primera vez que le vi porque la licenciada en la clínica oftálmica donde yo trabajaba como anestesiólogo me dijo que de valor a un paciente para operarla lo más pronto posible. Entonces yo estaba ese momento en cirugía, acabé esa cirugía y salí y le vi a una señorita muy jovencita agarrada un bebé y yo risueño porque me impresionó gratamente ese momento y dije, ¿qué hace esa guagua con guagua? Y me reí al lado de un jovencito que era la pareja, el esposo, y entonces ahí pregunté, ¿y quién me busca? Y la señora dije, yo, doctor. ¿Y por qué? Y me dice, por mi hijito. Y era un bebé de brazos y me impactó al saber el diagnóstico que tuvo, que correspondía a un retinoblastoma. Y se le valoré y al día siguiente procedimos a la extracción del ojo, porque es un tipo de cáncer y había que intentar salvar el otro ojo, y así se hizo. Se le mandó luego al hospital Vaca Ortiz para que se le haga la quimioterapia y le hagan todo el seguimiento que necesitaba. Y entonces yo le atendí a Willy algunas veces, le di anestesia. Y bueno, hasta la última vez que le vi, que estaba con una chompita roja. Y yo, así mismo risueño, le dije: Willy, qué macho que eres, qué valiente que eres. Toma un chocolate, dije, por valiente. Y ahí me comentó que ya había visto los colores, los perritos. Y esa vez fue para extirpar el segundo ojo y me quedé ese dolor.
3: Doctor, 18 años después encontramos a un joven exitoso, estudiante de psicología en la universidad, deportista, le encanta la música, el rap, le gusta la guitarra, también está por ahí con el teclado eléctrico, en fin, una persona multifacética que nos ha demostrado que cuando se quiere se puede y cuando se tiene el apoyo de la familia, en este caso de la mamá, que ha sido un apoyo irrestricto, pues ha salido adelante y lo va a seguir haciendo.
4: Estoy impresionado con mucha gratitud, digamos, con mucha emoción positiva aquí, porque uno de mis temores que tenía es no ver, primero, no encontrarle a Willy, ¿no? Y en segundo lugar, que pudo haber tenido otro desenlace en la vida de Guagua, ¿no? Y entonces, pero entonces eso no importó, dije, tengo que buscarle a Willy y ya. Entonces ahora estoy muy emocionado positivamente en esto, porque veo un joven hermoso, un joven lleno de vida, un joven lleno de emociones positivas, y que yo hace un rato dije, es un ejemplo, porque es una persona vital, una persona íntegra, y creo que valió la pena todo lo que hice por bien de mucha gente, de muchos casos dolorosos, de muchos casos tristes que tuve que atender. Creo que esto justifica todo eso, porque digo, si le ayudé a un poquito, le ayudé a Willy, valió ese poquito, porque lo veo lleno de vida, lleno de cosas lindas, de cosas positivas.
3: Willy, estás con tu doctor, con uno de los doctores que te atendió desde bien niño, estás en la universidad, estás haciendo atletismo, te sumergiste también en el tema de la música, de la computación, de la informática, en fin, has salido adelante y eso es importante. Pero ¿qué decirle a este doctor que vino desde tan lejos por ti?
5: Yo realmente estoy impresionado, estoy agradecido y realmente muy motivado, porque me llegó de sorpresa, la verdad. Yo tengo muy pocos recuerdos de mi tratamiento en Quito, de todo lo que tuvimos que pasar, y la verdad, el doctor no me acordaba casi nada, la verdad. Entonces, para mí fue una emoción muy grande, una motivación que a una persona se tome el tiempo, las ganas, el esfuerzo de venir de tan lejos para conocerme después de tanto tiempo. Para mí es algo que me hace sentir una satisfacción muy grande, porque sé que dejé una huella en una persona, y creo que ese es mi objetivo más grande en la vida, es dejar huellas en las personas que están a mi alrededor.
3: Y la promesa, Willy, es de cada vez ser mejor y dedicar esto también a quienes han contribuido de alguna forma con tu educación, con tu formación, en este caso tu familia. Un poquito también el CEDMUL ha puesto su parte desde el tema educativo, el tema académico. Bueno, pues ese compromiso, Willy.
5: Sí, realmente muy agradecido con el CEDMUL, con toda mi familia. Y claro, el objetivo es hacer lo que más pueda por todos, por todo mi equipo, que se puede decir, porque es lo que siempre me han dicho: tú no estás solo, siempre vas a tener a alguien. Y yo les agradezco, porque siempre en todo ámbito deportivo, educativo, de todo lo que yo he hecho en mi vida, he tenido personas que me han apoyado, y todos los logros que yo consigo y que voy a conseguir van a ser para todos los que alguna vez me dieron la mano.
3: Liliana, dice Willy que tiene un equipo. Yo creo que la capitana de ese equipo sin duda ha sido usted. Sin duda debe ser también Papito Dios, que no nos abandona. Bueno, pues, ¿cómo se siente hoy? Usted sí lo recuerda al doctor muy bien. Y realmente, pues, Willy en ese momento era un bebé prácticamente. Y ahora saludarle a un profesional que pudo tender su mano, no solamente como profesional, sino también como ser humano. ¿Cómo se siente usted ahora al encontrarlo aquí en el CEDMUL?
6: Para mí realmente fue algo emocionante el día de ayer cuando usted me llamó y me dijo que me estaba buscando el doctor. Y a lo que escuché su voz, yo lo reconocí inmediatamente porque, o sea, siempre fue una persona que aparte de ser un profesional, estuvo ahí para tenderme la mano como ser humano. Porque yo muchas de las veces tal vez estuve sola allá en la clínica por el motivo que acá estaba mi familia en Loja y aquí todo está lejos. Entonces él me decía, tiene que ser fuerte y me apoyaba. Era una persona que me decía, vamos adelante. O sea, para mí es realmente muy grato tenerlo el día de hoy aquí. Créame que yo de todo corazón le agradezco que sea una persona que le tenga tanto cariño, tanto aprecio a mi hijo. De todo corazón, doctor, mil gracias por tomarse ese tiempo. Y a ustedes igualmente, siempre que he venido aquí, nunca me han negado un libro o cualquier cosa que yo les he pedido. Porque incluso cuando él estaba pequeño, yo venía aquí a que me ayuden a hacer hasta las carátulas, que me enseñen braille y todo. Porque, o sea, es difícil uno adaptarse a tener primeramente una persona no vidente, porque uno no sabe cómo es el que hay que tratarle. Entonces ustedes a mí me ayudaron muchísimo, porque yo le tenía miedo hasta que se me caiga. Yo no lo dejaba que haga nada. Acá está Vanesita, me decía, suéltelo, déjelo, él sí puede, no tenga miedo. O sea, es difícil, pero nada es imposible. Y como les digo, siempre tenemos que estar ahí como madres para nuestros hijos, porque ellos siempre van a pegarse más a uno por el mismo hecho de ser madre y uno demostrarles que siempre está para ellos, para apoyarle en todo lo que esté en nuestras manos.
3: Finalmente, doctor, hay muchas personas, muchos profesionales que se levantan, le dicen al paciente, sentido pésame, te quedaste ciego. ¿Qué decirle a estas personas que a lo mejor con un poquito de indolencia, si se quiere, con falta de tacto, de tino, para dar diagnósticos? ¿Qué decirles a ellos cuando se trata de niños, de jóvenes, de adultos? No importa en el momento que una persona adquiere una discapacidad, la importancia de que los médicos tengan calidad y caridad humana.
4: A ver, primero yo tendría que aclarar una cosa, que la educación medicina tiene que cambiar porque algún presidente dañó hace pocos años y eso tiene que cambiar porque tiene que nuevamente tomarse la profesión como era, por vocación, por humanidad. La medicina es la profesión más humanística que existe y debe ser y tiene que ser la profesión también más respetada que existe. No, porque el trabajo que se hace es fabuloso. Pero, como digo, primero es esa la observación. Y luego a los médicos, que a los jóvenes que vayan a estudiar medicina, tienen que saber que van a hacer un servicio, ¿de acuerdo? Van a ser humanos, vamos a ayudar a los humanos y tenemos que actuar como humanos. Ponernos en el lugar como paciente para decir, bueno, vale la pena cobrar, no vale la pena cobrar. Por un lado, por otro lado, lo más importante, ¿cuánto tengo que hacer por ese paciente? Y al rato que pensamos cuánto tengo que hacer por ese paciente, tenemos que seguir estudiando, estudia, porque siempre todos los casos son diferentes y siempre tenemos casos difíciles, y es la única manera, estudiando y siendo humano, ¿sí? Poniéndose conmigo en lugar de paciente, es la única manera de ayudar a la gente. De hecho, como profesionales, como médicos, no siempre logramos, a veces nos va mal, ¿de acuerdo? Y tenemos resultados malos, y yo sé que cuando eso nos pasa, porque como médicos a todos nos ha pasado, es una cosa brutal. Cuando un paciente se complica, queda mal o muere en manos de uno, es algo que es traumante. Y ahí descubrimos que nos topamos contra la pared, que la ciencia tiene un límite y eso nos duele. Y entonces también como observación, si la gente también tiene que volver a ser humana, más humana de lo que es, que tampoco piensen que el médico es un criminal como tratan ahora de decir. No es así. Cierto es que a lo mejor no todos entran con vocación, pero tampoco se puede pensar que entramos a causar daño a la gente. Simplemente la ciencia tiene límites y nos topamos con eso y nos duele mucho cuando pasa. De hecho me ha pasado, de hecho tengo esos casos difíciles y como digo yo, da ganas de darse contra el suelo. Pero bueno, también tenemos los otros, ¿no? Los otros casos y salimos adelante, salimos orgullosos, salimos campeones, salimos fuertes. Y ahí es cuando nos retroalimentamos positivamente. Y hoy es justamente ese el caso de Willy, que le veo todo él lleno de vida, como dije hace un rato. Es algo envidiable, me voy admirado, me voy orgulloso de ver a un joven como le acabo de ver a los años de los años a Willy. Y entonces, como dije hace un rato, digo, valió la pena hacer medicina cuando veo un caso como Willy. Y yo le felicito a Willy, también a la mamá y al papá, que también le conocí, ¿de acuerdo? Porque han hecho una labor fabulosa, pero sobre todo a Willy, que nos está dando ejemplo de entereza, de dignidad, de orgullo, de altivez, de todo lo bueno. Y mañana regresaré
3: a Quito. Feliz.
4: Sí, feliz. Y también, ¿por qué no? Orgulloso, que valió la pena lo poco que pude hacer por Willy. ¿De acuerdo?
3: El Centro Tiflocultural Municipal de Loja se enorgullece de contar casos como estos, bellos, historias de vida significativas. Esto no tiene precio.

0: En este momento emotivo del programa Sin Límites, llegamos con un muy atento saludo a nuestros oyentes que festejan fechas significativas en sus vidas. El 10 de junio, quienes llevan por nombre Oliva y Olivia, celebraron el día de su onomástico. Por ello, saludamos muy especialmente a la señora Oliva Rodríguez Valdivieso y a la magíster Oliva Ivón Carrera, que festejaron el día de su santo acompañadas del amor de su familia. De igual manera, el 12 de junio, la Asociación de Personas con Discapacidad del Guayas Asodic conmemoraron sus 27 años de vida institucional. El 13 de junio, quienes llevan por nombre Antonio, celebraron el día de su santo. Por ello, saludamos con mucho cariño, a nombre de su familia y sus amigos, a nuestro compañero de Fundación Tiflológica Ecuatoriana .7, Jorge Antonio Arévalo. También el niño Pablo Antonio Sánchez celebra su santo. Y desde luego, Lorenzo Antonio Jiménez está de onomástico. Nuestro abrazo cordial a los homenajeados de la semana y que Dios los bendiga y les conceda buena salud y la concreción de sus anhelos. Muchas felicidades para todos.
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0: Esperaré. Es el título de la canción interpretada por el dúo mexicano Jesse y Joy.

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2: El Papa León XIV visitó España, donde Valentina, una niña con discapacidad visual, explicó al pontífice detalladamente la estructura de la Torre de Jesús de la Sagrada Familia mientras deslizaba sus manos sobre una maqueta. El acto concluyó con un intercambio de obsequios. Para Sin Límites, les tenemos un extracto de este significativo momento divulgado en redes sociales por la Organización Nacional de Ciegos Españoles, ONCE.
3: Como pueden ver, aquí abajo hay unas ventanas en forma triangular y hay 12 alrededor de toda la torre. Más arriba de las ventanas hay como unos pequeños pilares de piedra que también hay 12 rodeando toda la torre. Estos pilares acaban en punta. Si continuamos la trayectoria, veremos ventanas como en forma de hoja de árbol o rombo. Y también hay 12 por toda la torre. El 12 es un número muy representativo. Aquí, más arriba, podemos ver una serie de escudos. La idea de Gaudí era utilizar botellas de vino para decorar los escudos. Cristales de botellas para decorar los escudos que podemos apreciar. En medio de los escudos hay letras mayúsculas en fila que ponen Tu Solus Santus. Entre medio de todo eso están las ventanas. Aquí arriba podemos apreciar una corona como de dos puntas por lado de la torre y después podemos apreciar una serie de vitrales, trozos de hierro enmarcados por unas líneas. Y Gaudí lo diseñó para que la luz se filtrara con el contorno de los marcos. La torre, que hasta entonces había tenido cuatro costados, ahora pasa a tener ocho lados, todas las aristas, ocho lados. Y finalmente llegamos a la cúspide de la torre, llegamos a la cruz. Es una cruz de cuatro brazos y un quinto hacia el cielo. Cuando vamos llegando al final, la punta de la cruz se divide en cuatro lados, los cuales todos conectan y acaban en un vidrio en forma de pirámide. El otro brazo es igual. Os preguntaréis, ¿por qué todos acaban en un vidrio en punta? Todos acaban en un vidrio en punta porque de ese vidrio Gaudí pensó que podría salir una luz en forma de rayo. Y como sale de los cuatro brazos de la torre, simboliza el paraguas protector de la ciudad de Barcelona. Dios protege a la ciudad con este paraguas y abraza a los barceloneses. Y esta sería la maqueta de la Torre de Jesús. Le agradezco muchísimo a la ONCE y a la Sagrada Familia por haber trabajado de forma conjunta y haber hecho posible la realización de esta maqueta que ha hecho posible a las personas ciegas conocer mejor la Torre de Jesús. En su santidad. Este es un dibujo de la torre, la dibujé el primer día que la vi. Muy Así bien. Es como yo la entiendo, a través
4: Muchísimas
3: del tacto.
4: Muchísimas gracias.
5: Muy bien,
4: muy bonita. Gracias.
3: De nada.
4: Muy bien. Gracias.
6: Valentina, aquí hay un rosario para ti.
3: Ay, gracias. Pequeño. Lo guardaré para siempre.
6: Muy bien.
3: Muchísimas gracias.
7: Cuando se refieren a nosotras y nosotros, dicen de todo.
8: Minusválido.
9: Deficiente.
10: Persona con capacidades diferentes.
11: Persona con capacidades especiales.
12: Incapacitada.
13: Discapacitada.
14: O a veces incluso peor.
15: Inválido. Paralítica.
16: Retrasado. No vidente.
17: Invidente. Sordo mudo.
18: Esquizofrénica. Cieguito.
19: Sin embargo, los términos correctos son persona con discapacidad.
20: Sí.
19: Persona o personas con discapacidad. Y claro, cada una con nombre y apellido.
21: Así que recuerda, antecede siempre la palabra persona.
19: Porque somos sobre todo personas.
22: Con y sin discapacidad.

0: finalizamos este nuevo recorrido sonoro en Sin Límites, un espacio que continúa fortaleciendo la comunicación inclusiva y reafirmando el compromiso con los derechos de las personas con discapacidad. Esto es posible con el decisivo apoyo de una red internacional de medios fraternos y el trabajo de un equipo humano comprometido con esta misión. Sandra Janet Carrera, responsable de producción y libretos. Jorge Antonio Arévalo impulsa nuestro formato podcast, llevando estos contenidos al mundo digital. Tatiana Paola Arévalo, a cargo de la grabación y edición. Y quien les habla, Vanessa Gordón Rosales, agradecida por haber compartido junto a ustedes este espacio donde las voces tienen un sitio muy importante. Los invitamos a mantenerse atentos, porque seguimos trabajando para ofrecer más contenidos que motiven a vivir con conciencia, respeto y equidad.
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10: Son las 11 de la mañana, 3 minutos.
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0: las 11 de la mañana, 17 minutos.
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2: Qué bueno, porque ya tengo hambre.

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4: ¿Por qué a veces elegimos parejas que nos tratan exactamente como nos trataban nuestros padres?
5: No es mala suerte, es el cerebro buscando lo conocido, aunque duela, aunque rompa.
4: Si creciste con unos padres ausentes, tal vez busques parejas que se van. 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
5: Y confundimos esto me suena familiar con esto es amor. 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
4: Recuerda, en el lado secreto del amor, no hay parejas que no puedan amarse sanamente. 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
12: Son las 11 de la mañana, 33 minutos.
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